0: Esto fue LM, lo mejor de Luis Miguel, en Fusión 90.1 FM.
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0: Alex Ubago marcó a toda una generación con su talento como compositor y cantautor. Su carrera alcanzó un punto de inflexión fundamental cuando su icónico tema, A Gritos de Esperanza, se convirtió en una pieza indispensable del pop en español, logrando que el artista consolidara un estilo único que definió el sentimiento de miles de personas. Ese éxito fue el vehículo que lo llevó a posicionarse como uno de los referentes más sólidos de la música romántica en todo el continente. 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

0: 7:01. 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

Acabas de escuchar Azul, un tema que marcó un antes y un después en la trayectoria de Cristian. Resulta interesante recordar que esta canción fue compuesta originalmente por el cantautor español Marc Martorell, quien se la entregó al artista mexicano tras una búsqueda intensa por encontrar el sencillo perfecto para su álbum del año 2001. Fue esa pieza la que consolidó a Cristian como una de las voces más potentes y versátiles de la industria musical hispana. 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

Acabamos de escuchar a Mariah Carey y Luther Vandross con Endless Love. ¿Sabían que esta versión fue grabada para el álbum Songs de Luther Vandross en 1994? Lo curioso es que Mariah Carey decidió participar en este dueto sin cobrar absolutamente nada, simplemente por la gran admiración y el respeto que le tenía a la carrera de Luther. Sin duda, un detallazo entre dos grandes de la música que nos dejaron este clásico que todavía suena increíble. Quédate en Fusión 90.1 FM.

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0: 7:58. 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

Acabó de sonar The River of Dreams de Billy Joel, un verdadero hitazo que no pasa de moda. ¿Sabían que esta pieza fue grabada originalmente como una versión con tintes de gospel y soul antes de que Billy Joel decidiera darle ese estilo pop más pulido que todos conocimos? De hecho, esa primera toma fue producida por Danny Kortchmar y el resultado final terminó siendo el sencillo que alcanzó los primeros lugares en las listas de popularidad durante los 90. ¡Qué buen ambiente se armó con esta rola que todavía suena increíble! 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

La inolvidable cantautora Soraya dejó una huella imborrable en la música latina. En el año 2003, ella misma produjo y arregló su álbum homónimo, demostrando un talento excepcional que trascendió las barreras de la industria. Su emblemático éxito, titulado De Repente, se convirtió en un himno que definió su trayectoria y conectó profundamente con el corazón de sus seguidores en todo el continente. Una artista que transformó su realidad a través de las notas musicales. 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

0: 8:57. 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

Acabas de escuchar Tan Enamorados. ¿Sabías que esta pieza, interpretada por Ricardo Montaner, fue en realidad una adaptación al español del tema original italiano titulado Per noi innamorati, de Gianni Napoleone? Ricardo Montaner logró convertir esta balada en un ícono absoluto de la música romántica en Latinoamérica, consolidando su carrera internacional gracias a esta magistral versión que conquistó a toda una generación. 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

Acabamos de escuchar a Semisonic con esa canción que de plano nos marcó a todos, Closing Time. La verdad es que esa rola se volvió un himno generacional, pero lo más loco es que su vocalista, Dan Wilson, la compuso originalmente pensando en el nacimiento de su hija. Sí, así como lo oyes, la letra habla de ese momento en el que los hospitales te piden que te prepares para irte a casa. Aunque nosotros siempre la asociamos con el cierre del bar. ¿Quién iba a decir que detrás de tanto ambiente se escondía una historia tan tierna y personal sobre la paternidad? 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

0: Gracias.
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9:56. 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

10:53. 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

12 en punto. 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

Una en punto. 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

2, 3. 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

0: 4, 1. 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

0: Gracias, respetable, gracias. 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
1: ¡Qué bonito!
0: Gracias. Gracias. Gracias. 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

0: 5, 2. 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

0: gracias. Muchas gracias.
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2: El clásico de Britney Spears, Oops, I Did It Again. 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

Acabas de escuchar Bam Bam, un tema que marcó un momento clave en la carrera de Camila Cabello y Ed Sheeran. Lo que pocos saben es que esta canción se escribió específicamente para capturar la sensación de aceptar que, a pesar de los cambios inesperados en la vida, todo termina fluyendo hacia adelante. Esta colaboración resultó ser un éxito rotundo, que conectó con millones al reflejar una madurez artística innegable tras el fin de una etapa personal para la intérprete. 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

REM marcó un antes y un después en la historia del rock alternativo, cuando su icónico tema Everybody Hurts se convirtió en un himno de esperanza. En 1992, la banda estadounidense integró esta pieza en el álbum Automatic for the People, logrando que la profunda sensibilidad de su letra conectara de inmediato con millones de personas alrededor del mundo. Este sencillo destacó por su capacidad para visibilizar la salud mental y ofrecer consuelo a través de una melodía atemporal. 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

0: Revista del Consumidor Radio. Polvo, lluvia, tráfico. Nuestro coche aguanta de todo, pero mantenerlo limpio no tiene por qué ser un lujo. Hoy te enseñamos cómo preparar un shampoo para lavar el auto. Anota la receta y dale a tu auto el brillo que se merece.
1: Y en otros temas, la fiebre mundialista está aquí, pero ojo, haz que ruede el balón y no tus gastos.
0: Si quieres saber cómo evitar que la pasión mundialista te deje fuera del juego, quédate en la Revista del Consumidor Radio.
2: Revista del Consumidor.
0: En la actualidad, crear nuestras propias tecnologías domésticas es la opción ideal para elaborar productos básicos con ingredientes de calidad y muy accesibles.
1: Lo mejor, no tenemos que buscar por horas lo que necesitamos, ya que lo encontramos en tiendas de materias primas y droguerías. Por eso vamos a preparar nuestro propio shampoo para lavar el auto. ¡Manos a la obra!
0: Recuerda que cada receta está aprobada por el Laboratorio Nacional de Protección al Consumidor. Los ingredientes que vamos a utilizar para hacer 750 mililitros son una taza de agua purificada, una pizca de colorante vegetal azul, una cucharada sopera de cera de carnaúba, dos tazas de lauril éter sulfato de sodio y cuatro cucharadas soperas de polisorbato 20.
1: También vamos a necesitar los siguientes utensilios: una taza medidora, una cacerola con capacidad de 2.5 litros, un embudo, una cuchara sopera y una botella de plástico de 750 mililitros con tapa. Su preparación nos va a tomar nada más y nada menos que 25 minutos. Sin duda, una gran ventaja.
0: Para poder elaborar nuestro champú para auto, comenzamos vertiendo el agua en la cacerola y la calentamos. Una vez caliente, agregamos polisorbato 20 y revolvemos. Cuando el agua esté a punto de hervir, agregamos una cucharada sopera de cera de carnaúba. Agitamos hasta que se incorpore por completo y dejamos hervir durante 3 minutos. Retiramos del fuego, agregamos el lauril éter sulfato de sodio y removemos suavemente. Después incorporamos el colorante y mezclamos hasta que el color sea uniforme.
1: Por último, con ayuda del embudo, envasamos nuestra mezcla en la botella de plástico y colocamos una etiqueta con el nombre del producto, la fecha de elaboración y de caducidad. En este caso, considera que su tiempo de caducidad es de 6 meses. Finalmente, pero no menos importante, hay que guardarlo en un lugar fresco y seco, fuera del alcance de niñas y niños. ¡Y listo! Tenemos nuestro propio shampoo para auto. Para usarlo, toma en cuenta que para 10 litros de agua se deben disolver aproximadamente 15 mililitros de shampoo. Al final del día, apostar por las tecnologías domésticas no es solo una forma de ahorrar, es tomar el control de lo que consumimos.
0: Si quieres aprender a preparar otras tecnologías como crema de cacahuate, gel para el cabello o jabón líquido corporal, puedes visitar nuestro canal de YouTube, Profeco TV.
2: Revista del Consumidor.
0: La fiebre por la Copa Mundial de Fútbol 2026 ya está aquí y con ella la emoción llega a su punto máximo. Seas aficionado o no, el ambiente festivo invita a participar en celebraciones que, sin planificación, pueden desbordar tu presupuesto.
1: Entre las suscripciones para ver los partidos, la playera oficial o las salidas con amigas y amigos, los gastos se pueden elevar. Por eso, consumir de manera inteligente te permitirá disfrutar la intensidad del torneo sin poner en riesgo tu estabilidad económica.
0: No se trata de no gastar, sino de hacerlo con conciencia. Si vas a comprar productos alusivos con responsabilidad, evita hacer gastos con cargo a tu tarjeta de crédito. Además, para que tus finanzas no reciban una tarjeta roja, considera las siguientes reglas del juego.
1: Establece un presupuesto y define cuánto gastar en artículos y celebraciones sin descuidar tus gastos fijos. Compara precios antes de comprar y elige siempre establecimientos formales.
0: Guarda tus comprobantes, ya que son tu única defensa para cambios, devoluciones o aclaraciones. No olvides que la propina es opcional, ya que es una gratificación voluntaria por el servicio, no un cargo obligatorio.
1: Reflexiona antes de gastar y pregúntate si realmente necesitas el producto o si el lugar donde verás el partido justifica el gasto. Disfruta sin la camiseta oficial. Puedes vivir la emoción del fútbol sin necesidad de gastar de más.
0: Y hablando de camisetas, puedes consultar los costos de los productos oficiales en diferentes establecimientos en el programa ¿Quién es quién en los precios? Pero el precio no es lo único que debes vigilar. En plena fiebre mundialista, las imitaciones y los productos de baja calidad están a la orden del día. Por eso, si vas a comprar algún producto, revisa la calidad de los materiales. Examina las costuras, acabados y resistencia para detectar productos de baja calidad.
1: También verifica el empaque, ya que los artículos originales tienen sellos, hologramas y etiquetas de licenciamiento oficial de las marcas deportivas. Fíjate bien en la nitidez, la calidad de impresión y ortografía de las etiquetas. Las imitaciones suelen tener errores o empaques deficientes.
0: Recuerda comprar en tiendas o distribuidores oficiales. Es la forma más segura de garantizar la autenticidad del producto y hacer valer tu garantía. No te confíes. Aunque la compra sea digital, no debes de bajar la guardia.
1: Para evitar fraudes en tus compras en línea, toma en cuenta las siguientes recomendaciones. Compra en sitios seguros y verifica que la dirección comience con https://:// Tenga certificado de seguridad vigente y ofrezca métodos de pago confiables.
0: Comprueba la identidad del proveedor. Asegúrate que el comercio tenga domicilio físico, teléfono, correo electrónico u otros medios de contacto. Consulta la reputación de la tienda y busca opiniones o referencias de otros compradores antes de pagar.
1: Lee los términos y condiciones. Hazlo para evitar sorpresas y conocer las políticas de envío, cambios y devoluciones. Analiza la descripción del producto y revisa materiales, talla, colores y dimensiones. Compara las imágenes con el original y verifica que el número de modelo coincida. Desconfía de las gangas, ya que si el precio está muy por debajo del valor de mercado, es una señal de alerta.
0: Para compras en línea más seguras, consulta el monitoreo de tiendas virtuales ingresando a www.profeco.gob.mx/tiendas virtuales. Ahí te decimos si el comercio es transparente con sus medios de contacto físicos, métodos de envío, precios claros en moneda nacional y políticas de cancelación.
1: Ya para cerrar, recuerda que la Ley Federal de Protección al Consumidor, en su artículo 12, establece que el proveedor tiene la obligación de entregar factura, recibo o ticket de compra. ¡No te vayas sin él! ¡Es tu respaldo! Recuerda que no necesitas gastar en exceso para disfrutar del Mundial. ¡Vive la emoción del fútbol con un consumo responsable!
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2: 6:11. 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

Acabamos de escuchar a Gianluca Grignani con ese clásico que puso a todo el mundo a cantar a finales de los noventas. ¿Sabías que el artista compuso Mi historia traledita, inspirado en una experiencia real que vivió con una chica en una habitación de hotel? Fue tanta la conexión que esa letra le dio la vuelta al mundo y lo lanzó directo al estrellato internacional, convirtiéndose en el himno de muchísimos corazones rotos por acá en México. La verdad es que ese sentimiento no pasa de moda y por eso nos sigue encantando darle play una y otra vez. Quédate en Fusión 90.1 FM.

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Acabamos de escuchar Diamonds, esa canción que definitivamente nos puso a vibrar hace un momento. ¿Sabían que esta pieza de Rihanna fue escrita en menos de 15 minutos por la talentosa Sia? Ella confesó que al terminar de redactar la letra, sintió una conexión inmediata con la energía que Rihanna proyectaba. Fue cuestión de un suspiro creativo para que naciera este hit mundial que todos seguimos cantando a todo pulmón. ¡Qué increíble cómo fluyen las cosas cuando hay talento puro! Seguimos en Fusión 90.1 FM.

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2: Qué gusto saludarte en esta mañana. Bonita, ¿eh? Aquí en el puerto de Veracruz. Yo soy Ivonne Pacheco y te acompaño en esta ocasión desde Enciéndete, muy tempranito, y me encanta poder desearte los buenos días y que tengas también un buen camino a donde quiera que vayas. Tenemos buena música, oigan, y además hoy traigo todo para que comiences una mañana excelente, ombliguito de semana, miércoles, ya 17 de junio del 2026. Y así comenzamos, Enciéndete, y ¿qué les parece si lo hacemos dándole los buenos días al señor Sol? Muy al estilo de Fusión 90.1 FM.

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2: Tal, muy buenos días. Este es el reporte desde la unidad vial a través de XEU 98.1 FM, La Fiera 94.1 FM y Fusión en el 90.1 FM. Para informarles que la mañana de este miércoles, automovilistas reportan el cierre parcial en la vialidad de la calle J.M. Arriaga entre Mariano Matamoros y Privada Enríquez en el fraccionamiento Los Pinos de Veracruz. Este cierre parcial a la vialidad se debe a trabajos de grupo más en la zona, debido a unas excavaciones que han realizado los trabajadores de esta empresa, la calle J.M. Arriaga. Están cerrados dos de los tres carriles con los que cuenta esta calle, los cuales se encuentran acordonados ya con cintas amarillas y bloques color naranja. Esto para evitar que algún automovilista pueda caer en estas excavaciones. Se recomienda a los automovilistas que circulan normalmente por esta zona hacerlo con precaución o tomar alguna calle alterna. Esto para evitar algún accidente. Le reitero, es el cierre parcial en la calle J.M. Arriaga entre Mariano Matamoros y Privada Enríquez del fraccionamiento Los Pinos. Hasta aquí el reporte vial a través de XEU 98.1 FM, Fusión 90.1 FM y La Fiera en el 94.1 FM.
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1: Con 23 minutos y estás escuchando Enciéndete aquí en Fusión 90.1 FM, siempre buena música. Y esto que acaba de sonar, pues es, creo, ya, la canción del momento. Algunos al inicio decían, ¿otra vez Shakira? Pues sí, y la verdad es que siempre lo hace bastante bien. Y bueno, pues ahí estuvo sonando Die Die, este tema que pues también sigue causando euforia, ¿no? Con toda esta temporada donde vamos a estar viviendo, pues muchas emociones. Por cierto, hablando de emociones, el día de hoy me va a dar muchísimo gusto estar en el Futbolito Fusión. Hoy vamos a visitar una de las empresas que decidió también registrarse aquí en Fusión para que lleváramos este Futbolito Fusión, porque siempre hace falta un momento de echar la reta, de pasarla bien, de divertirse, y qué mejor que hacerlo con el Futbolito Fusión. Llegamos, llevamos todo, incluyendo regalos, ¿eh? Así que si tú también quieres que vayamos a tu negocio, a tu empresa, bueno, puedes registrarte a través de fusionradio.mx o mándame en este momento un WhatsApp y yo te digo cómo le puedes hacer. Y claro, además de eso, pues vamos con buena música. Por cierto, le voy a mandar un saludo enorme a Miriam y a Juan Carlos, que ya en este momento pues andan ahí en el, supongo que en el tráfico, porque van en camino. Me gusta porque estoy casi segura que la que va manejando es Miriam y Juan Carlos es el que mandó el mensaje. Recuerden, que si van manejando, no hay que utilizar el celular por la precaución suya y de los demás. Esta mañana también le quiero mandar saludos, dice aquí este mensajito. Ivonne, aquí ando tomando cafecito con pan. Ya me antojaste, porque sí traigo café, pero no traigo pan. Desde Chetumal, saludos para mi mamá, la señora Felicitas Moguel, que vive en la colonia Manantial, en Boca del Río, Veracruz, y la familia Rodríguez Pacheco, de parte de Rosa Pacheco. ¡Órale! ¿Qué será? Yo, que sepa, no tengo aquí familiares, pero mira, resultamos tocayos de apellido. Hola, excelente día. Un gran abrazo para mi hija Gretel, que esta semana anda en exámenes. Pura tabla del 1 y el 2. ¡Ay! Ok, que le vaya muy bien a Gretel. Y en cada periodo de nuestra vida, pues vamos teniendo nuestras dificultades. Y no la juzgo, la tabla del 2, del 3, del 4. Y bueno, hay quienes llegan a más edad y todavía no se la saben. Pero bueno, vamos con más música. Eso que viene a continuación es una canción como para que te leves en esta mañana. Vamos a escuchar precisamente a The Verb con Bittersweet Symphony, pero antes de eso tengo un mensaje súper importante. 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

8:45 minutos aquí en Fusión 90.1 FM. Siempre buena música. Oigan, y esto fue lo que pasó hace muchos años, un 17 de junio, como el día de hoy. Pero, ¿saben qué? Un 17 de junio, pero de 1943, nacía Barry Manilow, quien pues fuera cantante, compositor, productor estadounidense, y que además se convirtió en una de las figuras más exitosas de la música pop, con éxitos como Copacabana, que bueno, pegajoso, reversionado, y era precisamente un 17 de junio, pero de 1943, cuando llegaba a este mundo. Ahora, si nos ponemos un poquito más políticos, resulta que un 17 de junio, pero de 1972, estallaba un escándalo que hasta la fecha es un punto de referencia, el Watergate. ¿Es un hecho político? Sí, pero este caso inspiró numerosas películas, documentales, obras culturales y pues está considerado prácticamente un clásico del cine periodístico. Un 17 de junio, pero de 1982, nace Dwayne The Rock Johnson. Como, pues, ustedes seguramente lo ubican perfecto, pues comenzó también a forjarse justamente la década de los 80s y en años posteriores como, pues, un luchador muy, muy potente. Y después, bueno, se ha convertido en una de las estrellas de Hollywood que a más de uno le emociona ver. 17 de junio, pero de 1994, estaba en ese momento también la euforia por el fútbol, pero en este caso era oficialmente en Estados Unidos, donde estaba precisamente pues surgiendo la inauguración de esa copa de aquel entonces. Que uno ya no sabe si puede, digo, era de 1994 el hecho que me estoy refiriendo, pero uno ya no sabe si puedes decir o no. Te pasas, FIFA. Oigan, bueno, y lo que sí es relevante de aquella inauguración es que pues empezaba a popularizarse muchísimo el fútbol en Estados Unidos, rompían récords de asistencia y bueno, ya, el resto es historia. Ahora, pues en esta temporada está precisamente Estados Unidos, Canadá y México con plena pachanga, ¿cómo no? Y bueno, un 17 de junio, pero del 2016, para los que son súper fans de pues toda esta serie de películas de Nemo, pues ahí era cuando se estrenaba. En el 2016, no Nemo, sino Buscando a Dory, una secuela de este exitoso filme que, bueno, era en ese momento Buscando a Nemo, la euforia. Y de ahí el personaje de Dory cautivó a muchísimos. Por esa razón es que tuvo esta secuela y fue también muy exitosa. Así que, pues ahí están algunos de los datos de lo que ha ocurrido un día como hoy, pero de hace muchos años. Con más música, esto es con Juanes, se titula Querido Corazón, y estás escuchando Enciéndete aquí en Fusión 90.1 FM. 1, 2, 3.

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2: Hola, ¿qué tal? Muy buenos días. Este es el reporte desde la unidad vial a través de XEU 98.1 FM, La Fiera 94.1 FM y Fusión en el 90.1 FM. Para informarle que esta mañana reportaron una gran columna de humo negro en la zona de Dos Lomas, la cual se podía apreciar desde varios fraccionamientos cercanos, como lo son el fraccionamiento Piribanzas, Paseo de las Palmas e incluso por Ciudad Industrial. Según el reporte de las autoridades municipales, se trató de la quema de llantas en una zona de pastizales, la cual en estos momentos ya fue atendida y controlada por bomberos de Veracruz. Afortunadamente, no hay reporte de personas ni viviendas afectadas, ya que la quema se dio en una zona de pastizales, en la zona del Sendero de las Palmas, muy cerca de la carretera Dos Lomas. Le reitero, la quema de llantas ya fue atendido y controlado por bomberos municipales. Hasta aquí el reporte vial a través de XEU 98.1 FM, Fusión en el 90.1 FM y La Fiera en el 94.1 FM.
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Sigue las pistas de la trivia de hoy y dime si lo sabes. Oigan, ¿están listos? Porque esta mañana, estas pistas van a estar muy, muy buenas para que ustedes me digan si saben quién es el cantante o grupo que el día de hoy tienes que descubrir con estas pistas que te voy a dar. Así que atentos. Y vamos con las primeras pistas. Te recuerdo que puedes estar enviando ya tus respuestas al 2299-60-8763. Tengo que comenzar diciendo que el día de hoy les voy a platicar acerca de un grupo que nació en un país escandinavo que es muy conocido por exportar grandes estrellas del pop. Y ellos no fueron la excepción, ¿eh? Este grupo conformado por un hombre y una mujer que durante la década de los 80s y todavía 90s, wow, conquistaron al mundo entero. Tuvieron muchísima popularidad. Es que se combinaban cosas muy potentes. Una de ellas, la imagen así, poderosa, pero sobre todo la voz. La voz en ese caso de ella, que era espectacular, te hacía sentir cada una de las letras y vibrar con ella. Además, les voy a decir algo, ¿eh? La imagen que ellos siempre estuvieron manejando, pues también era muy ad hoc a los 80s, así, rockerona. En el caso de ella, pues utilizaba un distintivo corte de cabello corto que también inspiró a muchos, o a muchas, en la década de los 80s. Así que estos son los primeros apuntes que les voy a dar el día de hoy para que ya vayan ustedes checando quién podría ser este grupo que el día de hoy pues tienes que decirme si lo sabes. Recuerda que al 2299-60-8763 yo estoy recibiendo desde ya sus respuestas. Ya les dije que es pues un grupo que sobre todo en los 80s y 90s tuvo muchísima popularidad, conformado por un hombre y una mujer. La mujer de cabello corto, rockerón, una voz espectacular. Y regreso con otras pistas. Ahora nos vamos con The Flame, aquí en Fusión 90.1 FM. Siempre buena música.

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1: Recuerda que puedes estar enviando tus respuestas del Dime Si Lo Sabes del día de hoy a través del 2299-60-8763. Ustedes son unos conocedores porque ya varios están enviando respuestas y no andan nada errados, Dice, hola Ivonne, el grupo Mecano, soy Ricardo de Playa Linda. No es Mecano. No es Mecano, pero digamos que sí es como de la década, ¿no? Ochentas, les decía. Aquí llegó otro mexicano. Otro mensaje, muchas gracias. Y No. Les dije que el grupo estaba conformado por un hombre y una mujer. Y en el caso de Mecano eran dos hombres y una mujer. Así que me mandaron otras respuestas con Mecano, pero no ha sido Mecano. Además, aunque la voz de Ana Torroja es muy particular, la verdad es que la potencia de esta cantante que estaba incluida en esta agrupación es muy, muy fuerte y podríamos decir que fue parte clave del éxito también de esta agrupación. Les voy a dar otro dato más y es que ellos lograron la fama mundial cantando en inglés, aunque su lengua materna era el sueco. Entonces, eso llamó muchísimo la atención. De hecho, sus grandes éxitos son en inglés, cantando en inglés, aunque ellos en realidad su lengua materna ha sido el sueco. Y uno de sus mayores éxitos, bueno, eso ya yo creo que van a dar, es escuchar al corazón durante los momentos difíciles. Así que esta es, digamos, una de las frases claves para que tú puedas definir ya por fin de qué agrupación te estoy hablando el día de hoy. Manda tu respuesta al 2299-60-8763. Y vamos con más música. Esto es con Bruno Mars. Rosé, aquí en Fusión 90.1 FM.

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1: Oigan, pues en este momento estoy leyendo todos sus mensajes sobre el Dime Si Lo Sabes del día de hoy, que vaya a estar bastante coquetón, y yo les voy a estar mandando la respuesta a través del WhatsApp al 2299-60-8763. Y dice, hola, buen día, el grupo del que estás hablando es Ace of Base. No es ese el grupo. Hola, saludos, yo digo que la agrupación es, ¡auch! Sí, es precisamente este mensaje que trae respuesta correcta. Saludos desde Jalapa, Enrique Lara Pérez. ¿Cómo estás, Enrique? ¡Qué gusto! Y dice, del grupo que estás hablando es ABBA. No es ABBA, pero en unos momentos más les voy a decir cuál es. Hola, muy buenos días. Este nada más es una petición, algo de BTS. Ok, vamos a estarlo checando. Y es que me río porque mañana que es el partido contra Corea, pues obviamente han surgido muchos memes en torno a que pues se va a dar un gran encuentro entre México y Corea. Pero bueno, eso más adelante lo platicamos acerca del marcador. Otro de los mensajes dice, hola Ivonne, saludos para Ricardo que está escuchando en Playa Linda. Y ahora sí, ya le dio al clavo. Hola, ¿qué pasó con Sergio? Ah, mi querido Sergio, el día de hoy y mañana va a andar, yo creo que preparándose para el Mundial. No, hombre, pues anda ahí con unas cosillas, pero estaré con ustedes. No se preocupen en estos días. Y yo con mucho gusto aquí les estaré acompañando en Enciéndete el día de hoy. Que, por cierto, me la estoy pasando súper bien con este Dime Si Lo Sabes, porque son ustedes unos conocedores. Y ahora sí, les voy a dar las últimas pistas que pues forman parte de el Dime Si Lo Sabes del día de hoy. Y es que, pues, este grupo, que como les decía, a pesar de que su idioma materno es el sueco, ellos hicieron sus grandes éxitos en inglés. Y, pues, la estética en este caso de la cantante que conformaba este grupo, pues también llevó a incluso, como diría nuestra Belinda, a imponer moda. ¿Cómo de que no? Así que efectivamente, en el Dime Si Lo Sabes, el día de hoy es nada más y nada menos que Roxette, que es el grupo del cual estamos platicando el día de hoy, y muchas gracias a todos los que estuvieron mandando sus respuestas, que efectivamente son correctas, y es el grupo de Roxette el día de hoy, el Dime Si Lo Sabes, y vamos precisamente, pues, para recordarlo con este tema que me parece una muy buena invitación. Escucha lo que te dice tu corazón. Ellos, él precisamente sabe casi siempre, la respuesta. Aquí en Fusión 90.1 FM.

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1: 9 de la mañana con 25 minutos en Fusión 90.1 FM. Siempre buena música.

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Ay, ya se me hizo agua la boca. Vamos con la siguiente rolita y regreso con más aquí en Fusión 90.1 FM.

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0: 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Vamos con más música aquí en Fusión 90.1 FM.
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1: Muchas gracias a todos los que han estado en esta mañana enviando sus mensajes. Saludos a los amigos de Jalapa, también a quienes están escuchando allá por la zona norte. Dice, hola, me hace recordar mi infancia esta canción. La cantábamos. Ah, hoy tengo que decirte, papá. Ok, pues son parte de los recuerdos, Mildred. Gracias también por compartirnos tu sentir. Hola, dice, por favor, ¿puedes felicitarme a Viridiana Gutiérrez, a Yanei, hasta Mérida, Yucatán? Porque hoy es su cumpleaños y este mensaje va de parte de su amiga Carlita, que está escuchando desde su trabajo. Muchas gracias. También saludos para Gaspar y para Elsie. 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Y nos vamos con la siguiente rolita. Y recuerda, estás escuchando Fusión 90.1 FM. Yo soy Ivonne Pacheco. Hasta la próxima.

10 en punto. 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

0: 11 de la mañana, mis estimados, con 17 minutos. Estamos en Fusionados de Fusión 90.1 FM. Y hoy vamos a arrancar. Bienvenidos a este miércoles. Vamos a arrancar con una entrevista, con algo súper importante e interesante que tenemos para todos ustedes, que se lleva a cabo todos los sábados, como ya bien ustedes han escuchado aquí a través de Fusión 90.1 FM, que es el programa de salud mental de la Cruz Roja Mexicana, Delegación Veracruz. Y el día de hoy tenemos vía telefónica al psicólogo Pindaro Vargas Miranda, que nos va a platicar precisamente sobre lo que se va a llevar a cabo este próximo sábado 20 de junio, el tema y todo lo que es importante que nosotros sepamos sobre la salud mental para beneficio de nuestra vida, de nuestro entorno y de toda nuestra formación humana. Muy buenos días.
1: Muy buenos días, ¿cómo estamos?
0: Muy buenos días. Bonita mañana, muchísimas gracias por comunicarse con nosotros. Tenemos el poder de reconocer y agradecer, que va a ser el tema precisamente que vamos a tener el próximo sábado en esta jornada, en estos programas de salud mental de la Cruz Roja. Bienvenido, muy buenos días.
1: Buenos días, exactamente, el tema va a ser el poder reconocer y agradecer este sábado.

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1: Registrar y van a poder disfrutar de este taller completamente libre. Como estamos dentro del programa de salud mental, también tenemos asesoría con otros psicólogos.
2: Okay.
1: Que esto ya es independiente, y ya cuando muchas veces estamos tomando el taller o el curso y empezamos a darnos cuenta que nos están pegando en algunas situaciones emocionales,
2: claro,
1: podemos acercarnos con la coordinadora y solicitar una asistencia personalizada con algún profesional.
2: Claro.
1: Estamos trabajando en este programa y ya la coordinadora, pues bueno, la va a canalizar con el más apropiado para el caso.
2: Claro, claro, porque es sumamente importante poner atención a nuestra salud mental, a nuestras emociones, como siempre lo decimos aquí, pues forman parte también de la canasta básica de la salud integral, y a la larga, si no se atienden de manera oportuna, pues nos generan enfermedades incluso a nivel físico, ¿es correcto?
1: Así es, empezamos a generar enfermedades. Muchas veces estamos cargando con depresiones o con duelos que no hemos sabido cómo salir de esa situación emocional.
2: Claro.
1: No nos acercamos con los expertos, terminamos cometiendo errores, claro, que afectan como sociedad, en lugar de acudir con los expertos para poder tener una estabilidad emocional y ser una sociedad más funcional.
2: Perfecto, es correcto. Bueno, entonces la cita, el psicólogo Pindaro Vargas Miranda, que tenemos en línea en este momento, la cita es para el próximo sábado 20 de junio, 10 de la mañana, es correcto, ahí en Cruz Roja Mexicana, que está ubicada en la avenida Salvador Díaz Mirón, frente a conocido auditorio. Todos ya la ubicamos y la conocemos. Llegar unos minutos antes para accesar, y es completamente gratis, que es lo más importante. Muchísimas gracias al psicólogo Pindaro Vargas Miranda.
1: Muchas gracias, excelente día.
2: Excelente día, y ahí está la cita para que estos programas sigan existiendo, mis estimados. Hay que asistir, hay que aprovechar, completamente gratis, y de verdad que toda la información que ahí se da por los expertos es de primer nivel. Hay que aprovecharlo. Y vámonos nosotros con más de nuestra programación. Yo soy Rubén Saldaña, esto es Fusionados de Fusión 90.1 FM.
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1: Oigan, ya son las 11 de la mañana con 29 minutos en este caluroso y sabroso puerto de Veracruz, zona conurbada. ¿Ya tomaron café? Yo sé que ya, porque desde hace rato ya me están llegando los mensajes, las fotografías de sus termos, de sus cafés. Vamos a chocarla. Una sensación térmica, para que se vaya usted dando un quemón, y un quemón literal, de 41 grados centígrados a la sombra, aquí en el puerto de Veracruz. Está bien rico, bien sabroso el calor. Seguramente todos ya lo están sintiendo, el solazo a todo lo que da. Desde las 6 de la mañana, 6 y media, 7, he visto videos, no quiere decir que yo ya hubiera andado en circulación, pero sí he visto. Vaya usted a checar a nuestras redes sociales, Fusión Radio MX. Hay un video donde se ve que desde las 7 de la mañana está el sol brillando y quemando a todo lo que da aquí en la zona conurbada Veracruz, Boca del Río. Un calor rico, un calor sabroso que nos permite hacer muchas cosas. Hay que aprovechar. Mira, ahora sí que si del cielo nos caen limones, hay que aprender a hacer limonada. Una humedad del 64% y un índice UV extremo. Trate en medida de lo posible de protegerse de los rayos directos del sol por tiempos prolongados. En medida de lo posible, sabemos que hay chambas que no nos lo permiten. Bueno, cúbrase, hidrátese y a darle, porque el clima no nos puede detener. Y así está Veracruz el día de hoy. 41 grados centígrados de sensación térmica, siendo las 11 de la mañana con 31 minutos. Ya tomaron café, ya les di el clima, ya están llegando los mensajes. Les recuerdo la línea en cabina 2299-6087-63. Hoy es miércoles sabroso, miércoles 17 de junio del 2026. Y estamos pues a la mitad de la semana prácticamente. Y hoy toca la hora del cumpleañero. Así que pendientes las personas que ya se registraron en nuestro portal fusionradio.mx. En el apartado de la hora del cumpleañero, en promociones, ahí. Ahí ya usted está registrado. En unos minutos más vamos a tener dinámica con nuestros patrocinadores. Porque tenemos cortesías al por mayor, ¿cómo no? Y habiendo dicho eso, vámonos con música, señores. Vámonos con música. Ahorita regresando nos vamos a leer el primer bloque de los saludos y mensajes. Tenemos felicitaciones de cumpleaños, tenemos saludos, tenemos dedicatorias, tenemos complacencias. 2299-6087-63. Yo soy Rubén Saldaña, vámonos con Julieta Venegas. Eres para mí. Y lo escuchan aquí en Fusionados, de Fusión 90.1 FM. Bienvenidos. Sería mejor.

0: Ahora vamos a ir un poquito más para atrás todavía.
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1: Once de la mañana con 42 minutos en Fusionados de Fusión 90.1 FM. Estamos haciendo una transmisión en vivo. Vayan a nuestro Facebook Fusión Radio MX porque tenemos invitado en cabina que nos trae extraordinarias noticias. La vanguardia educativa presente en este instituto que es el Colegio Particular Antonio Caso, y nos acompaña el ingeniero Juan Hamsho y Arena, que es el director general de esta institución, y nos viene a platicar sobre todas las nuevas modalidades, la tecnología, toda esta vorágine de la educación que está creciendo, desarrollándose, cambiando, y ellos están a la vanguardia y nos vienen a ofrecer por acá pues muchas buenas noticias, muchas cosas que seguramente a ustedes les interesan, muchos niveles, porque tienen todos los niveles ahí en el Colegio Antonio Caso, y de eso nos va a platicar el licenciado Juan Hamsho Yarena, director general del Colegio Antonio Caso. Bienvenido.
2: Gracias, Rubén. Buenos días a ti y a todo el auditorio.
1: Estamos platicando, justamente ahorita estábamos en el live y fuera del aire, de la tecnología, cómo ha avanzado, la educación financiera, que es tan importante desde que se pueda empezar a aplicar en los alumnos, en los muchachos, en esta formación integral que ofrecen. No solamente es cuestión académica, sino integral, es toda una formación de vida la que tienen en el Colegio Particular Antonio Caso. Bienvenido, los micrófonos son suyos.
2: Muchas gracias, Rubén. Sí, el Colegio Antonio Caso ya tiene 68 años de existencia. Como bien dices, tenemos todos los niveles, desde maternal, kinder hasta universidad. Y bueno, nosotros, siempre nos ha distinguido una excelencia académica, un acompañamiento con nuestros alumnos, el maestro tutor que está a cargo de todos nuestros alumnos, la seguridad en nuestras instalaciones. Pero hoy vengo a platicarte más sobre algunas innovaciones que estamos introduciendo aquí en nuestro colegio, como es la inteligencia artificial. Estamos en el nivel primaria con un salón de innovación en donde los alumnos van y hacen prácticas de inteligencia artificial, obviamente dirigidos por un maestro de computación. Secundaria y bachillerato ya estamos con un programa piloto en donde los alumnos con Chromebooks están trabajando en algunas clases y obviamente se usa toda la inteligencia artificial para estos temas. Uh-huh. Están muy bien acompañados, con mucha supervisión, y están desarrollando todas sus habilidades por medio de esta herramienta. Asimismo, educación financiera, algo que es tan útil y que, como decíamos, nos hizo mucha falta a nuestra generación.
1: Nos hizo falta, claro.
2: Estamos ahora metiéndola desde primaria. Ya la estamos llevando en secundaria, bachillerato y universidad. Y ahora desde primaria lo vamos a hacer para que el niño empiece desde temprana edad a hacer su sistema de ahorro, su presupuesto, cuánto voy a gastar esta semana, cuánto debo de ahorrar si quiero llegar a una meta dentro de un mes, dos meses. Ese tipo de herramientas básicas que tan útiles son y que tanta falta nos han hecho en estos tiempos.
1: O sea, desde nivel primaria me parece extraordinario que desde esa edad ya empiece la formación en la educación financiera, y qué bueno que tocas también este punto de la inteligencia artificial, que es lo que está moviendo el mundo en la actualidad, y que los niños aprendan, los niños, los jóvenes, a utilizar esta herramienta de manera óptima, ¿no? De manera efectiva para generar pues cosas buenas, ¿no?
2: Claro, porque es muy importante aprovechar las herramientas que tenemos, la tecnología, obviamente con una supervisión adecuada, para que el alumno realmente lo utilice para maximizar el potencial, que sabemos que los niños y los jóvenes tienen un potencial ilimitado, y eso queremos ayudarlos a desarrollar todo su potencial.
1: Extraordinario. ¿Alguna promoción actual que nos quieras platicar, que quieras compartir con las vidas? Que estoy seguro que ya hay muchos que voltearon enseguida y están pendientes.
2: Sí, claro que sí, Rubén. 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
1: Perfecto, ahí está, ya lo escucharon. Niveles desde preescolar, vamos a recordarle a la audiencia, desde preescolar, primaria, secundaria y bachilleratos.
2: Correcto.
1: Universidad. También correcto. Cuentan con licenciaturas.
2: Sí, tenemos ya 7 licenciaturas, así
1: wow,
2: es.
1: Wow, extraordinario. Y aparte todo esto que nos vienes a decir, a la vanguardia educativa, tecnológica, emocional, porque también con eso se tiene que trabajar en las escuelas en la actualidad, para que sea toda una aplicación integral, ¿no? Una forma de vida, una formación de vida para el alumno, no solamente académica, que va de la mano junto con lo integral. Me parece extraordinario. 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
1: Extraordinario. Pues ahí está esta súper oferta educativa. Si andan buscando preescolar, primaria, secundaria, bachillerato, si andan buscando una licenciatura. ¿Con qué licenciaturas cuentan, perdón?
2: Tenemos contabilidad, administración, educación, turismo, ingeniería industrial empresarial, mercadotecnia y se me está escapando una. Derecho. Y derecho, son las siete que contamos.
1: Lo de hoy. Así lo es. De hoy, definitivamente. Pues ahí está una extraordinaria opción. El Colegio Antonio Caso, que tiene toda la experiencia en la formación de niños, adolescentes y adultos, también a nivel licenciatura. Ingeniero Juan Hamsho Llarena, director general, muchas gracias por acompañarnos.
2: Gracias, Rubén. Es un gusto estar aquí contigo y con todo tu auditorio.
1: Vamos a dejar colgado ahí en la transmisión que hicimos el número telefónico por si a usted le interesa ponerse en contacto con el Colegio Particular Antonio Caso, que de verdad que están esperándolos y están preparados para esta formación integral de niños, jóvenes y adultos también. Muchísimas gracias.
2: Gracias, Rubén.
1: Nosotros continuamos con más de nuestra programación en Fusionados de Fusión 90.1 FM. Esto es Benny y se llama Mía.

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2: Once de la mañana con 58 minutos, mi estimado, mi estimada, les gustaría vivir una experiencia sensorial. 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Ustedes pendientes, esto se va a poner buenísimo. Oigan, y tenemos por acá rápidamente los mensajes. Vamos a leerlos, que los teníamos en el tintero. Muchas gracias. Gracias por hacerme saber que están allá del otro lado, por comunicarse, aunque sea para decirme que hace mucho calor. Me encanta leerlos. Me encanta saber que están prestando oídos. Dice por acá, hola Rubén, que tengas un grandioso miércoles. Saludos atentamente, Carla, mi Carlita, un fuerte abrazo, gracias. Hola, muy buenos días, Maritza, nos manda un corazonzote. Yo te mando de vuelta el corazonzote, mi estimada Maritza. Muchísimas, muchísimas gracias. Tenemos saludos por acá para la familia Rubalcaba López, que vienen en camino, vienen desde Michoacán. Vienen en carretera, vienen ya escuchando Fusión 90.1 FM. Ya entraron al estado de Veracruz, vienen por la capital del estado y ya agarraron Fusión. Muchas gracias por comunicarse. Buen viaje, vienen al puerto, pues aquí se les recibe con los brazos abiertos, con muchísimo calor. Si quiere usted playa, van a ser días idóneos para eso. Tenemos más saludos por acá, dice, saludos para Lisbeth, que nos está escuchando, Veracruz muy soleado, nos están reportando acá los corresponsales del exterior, muchísimas gracias. Nos están mandando fotografías por acá, avenida Simón Bolívar y Díaz Mirón, tomen precauciones, nos acaban de mandar fotografía por acá, va el tráfico un poquito lento, para que tomen sus precauciones. ¿Qué horas son? Son las 12. Esto tiene más o menos 15 minutos que nos llegó este mensaje, así para que tomen precauciones. Y si ya se desfogó, ya sabe, también háganoslo saber. 2299-60-87-63. Rubencito guapo me pone. Eso es todo. Muchas gracias. Que si ya tomamos café, por supuesto que ya tomamos café. Igual que tú, Chócalas, ya me mandaron fotografía. Café en la oficina es delicioso. Es del, ¿sabe? Del, ese sorbo que das llegando a la oficina, o en mi caso en la cabina, o en cualquier lugar que sea tu área de trabajo. Ah, su mecha, cuando va entrando la cafeína, delicioso. No importa que haya calor, calientito sabe rico. Buen día, mi estimado Rubén. Si me podrías mandar saludos para la señora Belén Díaz Arellano y para Benito, de parte de Fernando Zarrabal. Creo que no sé si entendí bien el mensaje. Para Benito. Pues ahí está Fernando Zarrabal, el saludo, muchas gracias. Buen día, saludos, mi querido Rubencito, un gusto escucharte. Y para mí el gusto es saber que están ustedes allá del otro lado. Ayer te conocí, me dicen. ¿En dónde me estás muy joven? Me ponen. Pues no se crean, no se deje engañar por las apariencias. Lo que pasa es que duermo bien en el Face. Ok. Ay, bueno, es que ahí hay trucos, oiga. Ahí hay trucos. En las redes sociales usamos trucos. Pero muchísimas gracias. Gracias por su mensaje. Un fuerte abrazo. Gracias por comunicarse. Y por todo lo que me están poniendo por acá. 2299-6087-63. Vámonos con música. ¿Les late? ¿Les parece? Algo de Natalia Lafourcade, de Golpes en el Corazón. Yo soy Rubén Saldaña. Esto es Fusionados de Fusión 90.1 FM.

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1: 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Hola Rubén, muy buenas tardes. Saludos, mi estimada, gracias. Normita, que nos está escuchando, nos está mandando fotografías de lo que está haciendo, está lavando, aprovechando el sol. Muchas gracias por compartir esos pedacitos de su intimidad. Bonito día, mi querido Rubén, un gusto escucharte y que, y sobre todo, claro, y dice, y sobre todo la extraordinaria la programación musical que tienen. Ya saben que aquí la buena música es 24/7, 365. Saludos para el taxi 2436 que van a vuelta de rueda ahí por la avenida Rafael Cuervo. Ánimo. Aquí lo estamos acompañando con buena música. De repente hay horas pico en la ciudad y puerto de Veracruz, donde pues se hace denso el tráfico en algunas partes, pero pues se desfoga. Todo pasa, todo lo malo pasa y damos paso a cosas buenas. Cómo no, como la música con la que te acompañamos. Línea en cabina 2299-60-87-63. Hoy es miércoles y toca la adivinanza, ¿eh? En unos minutos más y tenemos la hora del cumpleañero regresando. Si tú estás registrado en nuestro portal, vamos con la dinámica para que ganes cortesías de nuestros patrocinadores en la hora del cumpleañero. Vámonos con música. Yo soy Rubén Saldaña, esto es Fusionados de Fusión 90.1 FM. ¿Les parece? Escuchamos al astro boricua Ricky Martin con este exitazo de 1995, Fuego de Noche, Nieve de Día. Qué buena canción. ¿Se acuerdan qué actriz salía en este videoclip? Conocida actriz mexicana. Ahora ya internacional, ya se nos brincó a Hollywood y está haciendo producciones bien picudas. Guapísima actriz que salió en este video de Ricky Martin, Fuego de Noche, Nieve de Día. ¿Quién era? A ver, recuérdeme, refrésqueme la memoria. Mientras, vámonos con esto. Yo soy Rubén Saldaña, en Fusionados de Fusión 90.1 FM.

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0: 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Por si estabas con el pendiente, nosotros te lo decimos.
1: Y es momento del verdadero o falso para que gane su estrella fusionada, mis estimados. Por si estaban con el pendiente, el día de ayer fue Día Internacional de uno de los animales más emblemáticos de los océanos, de los mares, un reptil que desde la época jurásica ha hecho presencia en todas las corrientes marinas tropicales del globo terráqueo. Y te estoy hablando de este reptil ancestral cubierto por un caparazón enorme, fuerte, y que pueden atravesar los océanos completamente. Están diseñadas para una vida 100% marina, a pesar de tener pulmones y de ser reptiles, las tortugas marinas. Te invito a que vayas a nuestro portal de Facebook, a nuestras redes sociales, Instagram, Facebook, porque acabamos de subir un video. Tuve la fortuna de encontrarme unas tortugas marinas aquí en el puerto de Veracruz, porque hay, claro que las hay, y con mucha suerte, y si eres observador puedes llegar a verlas porque se acercan a la costa, se acercan a la ciudad, y a veces las puedes observar. A mí me tocó verlas ahí en el fuerte de San Juan de Ulúa, unas tortugas blancas o tortugas verdes, que son una de las 5 especies que tenemos aquí en Veracruz: la lora, la verde, la caguama, la carey y la laúd. Son reptiles que habitan los océanos desde hace más de 100 millones de años. Así es, estuvieron codo a codo con los mismísimos dinosaurios. Existen solamente 7 especies de las más de 300 variedades de tortugas que están divididas entre tierra y agua dulce. Solamente 7 están adaptadas para vivir en el mar, las tortugas marinas. De esas 7, 5 tenemos en el Golfo de México, que son las que te acabo de mencionar. Han estado en la tierra, dato curioso número 1 de las tortugas marinas: han estado en la tierra desde la época de los dinosaurios. Han sobrevivido a la congelación del planeta Tierra, a temperaturas extremas y extinciones masivas de otras especies, y aquí siguen de la mano junto con sus primos los cocodrilos. Son viajeras extremas. Una tortuga laúd, que es la tortuga marina más grande que existe, es un animal impresionante, colosal. Son grandes, más de 3-4 metros puede llegar a medir una tortuga laúd. Y sí, tenemos en las costas de Veracruz tortuga laúd. Hacia el norte del estado suelen salir a poner sus huevos. Una tortuga laúd logró nadar cerca de 21 mil kilómetros desde Indonesia hasta Estados Unidos. ¿Cómo se sabe eso? Bueno, hay personas que se encargan del estudio de las migraciones y de los movimientos de los organismos marinos. Les ponen rastreadores satelitales y ahí pueden ir ellos registrando el movimiento de estas tortugas, delfines, ballenas, tiburones, lo que sea, ya existe, y pueden checar ahí sus rutas migratorias. Tienen un termostato natural. El sexo de las crías, este es un dato curioso muy interesante, el sexo de las crías de las tortuguitas marinas no se determina por genética, sino por la temperatura del nido. Ellos, recordemos que sale, las hembras son las únicas que vuelven a tocar tierra, este es otro dato curioso. Los machos, una vez que ingresan al mar, no vuelven a salir de él. Están diseñadas, por eso son tan ágiles en el mar y tienen aletas. Sus patas se transformaron en aletas para una vida 100% marina. Entonces volvemos, el sexo de las crías lo determina la temperatura de la arena, así es, del nido. El calor, si hace mucho calor, la arena se calienta mucho, sobrepasa los 40 grados, producen más hembras. Y si es más fresca la arena, se producen más machos. ¿Lloran de verdad? Ese es un punto curioso muy interesante de las tortugas marinas. Si las hemos visto que de repente cuando están desovando empiezan a segregar un líquido. No están llorando, sí, es un líquido que les ayuda a eliminar el exceso de sal. Obviamente recordemos que son organismos que tienen pulmones, que tienen que subir a respirar, no son peces, por lo tanto la sal la tienen que desechar de su organismo de alguna manera. Ellas no consumen agua, ¿sí? Entonces desechan la sal a través de este líquido que segregan en los ojos. ¿Cómo consumen agua las tortugas marinas? A través de su alimentación, dependiendo la especie. Ellas pueden llegar a comer algas, pueden llegar a comer esponjas marinas, medusas. Por eso les gusta mucho comer medusas, porque recuerden que las medusas, un 90% de su cuerpo es agua, y así obtienen las tortugas marinas el agua a través de su alimento, como las medusas. Son como sus bolsitas de agua naturales que les da ahí la naturaleza. No tienen dientes las tortugas marinas, en su lugar cuentan con un pico afilado hecho de queratina, así como el pico de un loro parecido, bueno, algo así, y lo utilizan para desgarrar su comida. La tortuga laúd, que era la que les platicaba, es la más grande del mundo, puede llegar a medir más de 3 metros y pesar 500 kilos. Son animales colosales. ¿Has visto tortugas marinas en su hábitat? Yo sé que en acuarios, en zoológicos las has logrado ver, pero en su hábitat de verdad es que es extraordinario. Vayan a checar el video que acabamos de subir en nuestro portal Fusión Radio MX de unas tortugas marinas jarochas, tortugas blancas, tortuga carey también tenemos, que se encuentra en grave peligro de extinción porque le quitan sus caparazones para hacer artesanías, armazones de lentes y demás. Hay leyes que ya protegen a las tortugas marinas en las costas mexicanas, así que bueno, te puedes ser acreedor a multas elevadas o incluso la cárcel en el caso de que te sorprendan cazando estos animalitos marinos. Y vamos con el verdadero o falso. Seguramente si escuchaste la información vas a saber adivinar. Al 2299-6087-63, las tortugas marinas lloran de verdad cuando están poniendo sus huevos, ¿cierto o falso? Hemos visto un sinfín de videos donde se ve a las tortugas desovando, así se le llama. Cuando llega un animal a poner huevos, está desovando. La gallina, el totor, la tortuga, lo que sea que ponga huevos es desovar. ¿Lloran de verdad, cierto o falso? ¿Están llorando o solamente están segregando un líquido para liberar la sal de su cuerpo? ¿Cierto o falso? ¿Las tortugas marinas lloran de verdad, cierto o falso? Al 2299-6087-63. Mientras vámonos con música. Yo soy Rubén Saldaña, esto es Fusionados de Fusión 90.1 FM.
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1: 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Y siendo la 1:00 p.m. con 14 minutos, nosotros continuamos con nuestra programación musical, compañía y buena música a través de Fusionados, de Fusión 90.1 FM. Estás con Rubén Saldaña. Gracias a las personas que están en el verdadero o falso. Las tortugas marinas, ¿lloran de verdad o no? ¿Verdadero o falso? Sí o no, me suena a un amigo que tengo por allá de los amarillos. 2299-6087-63. ¿Lloran de verdad las tortugas marinas o es solo un mecanismo para liberar la sal de su cuerpo? ¿Verdadero o falso? También gracias a las personas que se están comunicando, mandando sus saludos. 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Vaya, cheque la promoción, participe y gane. Y así es como va a ganar también mi estimado cumpleañero. Pues no, andamos hoy, vaya, tirando la casa por la ventana aquí en Fusión 90.1 FM. Como todos los días, tenemos la hora del cumpleañero. La hora del cumpleañero regresando, nos vamos con la dinámica. ¿Cumples años en el mes de junio, sí? Tú que me estás escuchando, ya vi que levantaste la cabeza como suricata. ¿Cumples años en el mes de junio? Ve en este momento a nuestro portal www.fusionradio.mx, regístrate. Porque regresando nos vamos con la dinámica, tenemos cortesías hoy para que te vayas a disfrutar tu cumpleaños como debe de ser. Entonces vámonos con música. Yo soy Rubén Saldaña, estamos en Fusionados de Fusión 90.1 FM.

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1: Amigos de Fusión 90.1 FM, oiga, pues estamos en este momento pues visitando una de las empresas que se registraron para participar en el futbolito Fusión. ¿Cómo están, chicos? Y les tengo que anticipar que además de tener muy buen ambiente, las mujeres están dando batalla, ¿eh? ¿A poco no, chicas? Así que el día de hoy nos encontramos en esta empresa. De hecho, el giro es el comercio exterior. Y la verdad es que yo creo que de México para el mundo van a salir varios ganadores en este futbolito Fusión. Vayan a nuestras redes sociales, Fusión Radio MX. Síganos y pues se van a divertir, ¿eh? Con las retas que tenemos. Y recuerda que si tú quieres que llevemos el futbolito Fusión a tu trabajo, puedes pedir el link directo a nuestro WhatsApp de cabina para que te registres y participes. Vamos allá, cabina de Fusión 90.1 FM.
2: Ahí la tienen, mis estimados. Ivón Pacheco ya está dándole gusto a la pasión futbolera con el futbolito Fusión. La acaba usted de escuchar. Si tú quieres ser afortunado como estos amigos que están en su empresa ya disfrutando de esta promoción de Fusión 90.1 FM, el futbolito Fusión, ya escuchaste. Regístrate, de verdad, que te la vas a pasar extraordinariamente bien. Vamos con más de nuestra programación. Esto es Fusionados de Fusión 90.1 FM. Ahorita nos volvemos a enlazar con Ivón Pacheco para ver cómo va el

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1: Y llegó el momento de agasajar y de festejar a los cumpleañeros en este miércoles 17 de junio, mitad de semana, y toca la hora del cumpleañero de Fusionados, de Fusión 90.1 FM. 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Y los cumpleañeros del mes de junio, en este momento, tomen su teléfono celular. Si ya están registrados en nuestro portal, ya están en nuestro portal, listo, www.fusionradio.mx, registro la hora del cumpleañero, tome su celular y al 2299-6087-63 me va a mandar un mensaje vía WhatsApp con su nombre completo, bien importante, el registro, la captura de su registro de la hora del cumpleañero y la respuesta a la siguiente pregunta. ¿Cómo se llama el restaurante del Hotel Four 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Lo recalqué hasta con eco.
2: Aquí estamos vibrando, ahora escuchas.
1: ¿Cómo se llama el restaurante? Al 2299-6087-63. Y especifícame ahí, por favor, si lo que quieres es el desayuno buffet. Si estás participando por el desayuno buffet o por la tarde pastelera. Ahí el que tú elijas, ahí me especificas. En lo que llegan los ganadores al 2299-6087-63. Vámonos con música. Ya arrancó el futbolito Fusión. Ivonne Pacheco ya anda en una empresa. No se pierdan los pormenores, ya están transmitiendo en vivo desde nuestro Facebook Fusión Radio MX para que veas, te des un quemón de qué es el futbolito Fusión y lo que vamos a ir a organizar a tu lugar de trabajo, para que ya te vayas registrando también. 2299-6087-63. Vámonos con música. Yo soy Rubén Saldaña, regresando los ganadores. Estamos en la hora del cumpleañero de Fusión 90.1 FM.

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1: Amigos de Fusión 90.1 FM, oigan, nos encontramos en el momento más emocionante porque ya estamos prácticamente en la semifinal y para sorpresa de muchos, pero no mía, son las mujeres las que han estado ganando en este torneo. Aquí tengo a las meras meras. ¿Cómo están, chicas?
2: Bien, bien, bien emocionadas aquí con Futbolito Fusión.
1: Eso, muy bien. Oigan, ¿cuánto tiempo de preparación? Porque están llevándose de calle a todos.
3: 2 días.
1: Muy bien, oigan, pues muchas felicidades. ¿Creen que vayan a ganar el Futbolito Fusión de hoy?
3: Tal vez.
1: Muy bien, muy bien. Ok, ya digo que sí. ¿Tú qué opinas? ¿Sí les ves como manera de que ganan ellas o a quién más de tus compañeros?
4: Yo digo que ellas van a ganar.
1: Muy bien, gracias. Oigan, ¿y qué les parece la reta del Futbolito Fusión?
5: No, muy entretenida, la verdad. Muy buena bien. Técnica.
1: Ok, perfecto. ¿Usted ganó o perdió?
5: No, perdimos.
1: Ok. Oigan, amigos de Fusión, pues vayan al Facebook porque vamos a hacer un Facebook Live donde van a poder ver a las futuras contendientes y la emoción del Futbolito Fusión, y regresamos allá a cabina de Fusión 90.1 FM.

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1: Y ya tenemos los dos ganadores de este miércoles 17 de junio del 2026 de la hora del cumpleañero. Joel Fernando Filidor, muchas felicidades, mi estimado. Te vas a disfrutar de la tarde pastelera en el restaurante Cuatro Olas del Hotel Four Points by Sheraton Veracruz. Era la respuesta correcta. Y Carlos Ismael Serna Padrón, te vas a disfrutar del desayuno buffet. Les recuerdo que la hora del cumpleañero próximo viernes viene cargada con todos nuestros patrocinadores, así que si cumples años en el mes de junio, ve y regístrate. Muy bien, mi estimado, mi estimada, vamos con más de nuestra programación. Recuerda que el futbolito Fusión está en este momento en una empresa. Ivonne Pacheco nos está trayendo todos los pormenores. Váyanse a nuestras redes sociales a ver de qué se trata, cómo se le saca chispas a esta mesa de futbolito Fusión. Y bueno, vamos con enlaces también, porque estamos enlazando con ella mientras vamos con música. Yo soy Rubén Saldaña, esto es Fusionados de Fusión 90.1 FM.

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15: Amigos de Fusión 90.1 FM, pues estamos llegando a la parte final de esta promoción del futbolito Fusión. ¿Se divirtieron, chicos?
16: ¡Sí!
15: Eso, de eso se trataba. Y estamos aquí con Armi Calvo, que pues ha sido nuestro anfitrión en esta empresa que se dedica al comercio exterior, entre muchas otras cosas. Gracias por las facilidades. ¿Qué tal? ¿Cómo viste a tu equipo?
17: No, muchas gracias a ustedes, la va muy bien. Mucha participación de los compañeros, la va muy divertido. Muchas gracias a la afición por haber venido aquí a la empresa. Y pues bueno, una hora de esparcimiento para los compañeros. Muchas gracias por venir.
15: Gracias a ustedes por recibirnos. Y así, pues dejamos abierta la invitación para quienes están escuchando en sus negocios y en sus empresas. Recuerden que el futbolito Fusión todavía continúa y estás a tiempo de registrarte directamente ya en cabina. Soy Iván Pacheco, gracias a Adrián Netza en el área de promoción y allá cabina Rubén Saldaña. Hasta la próxima, amigos.

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1: ¡Let's go! Oigan, ya se dieron un quemón de lo que es el futbolito Fusión. Acaba de estar Ivonne Pacheco en una conocida empresa. Vayan a nuestras redes sociales, vayan a checar ahí cómo se armó la reta. Se puso buena, ganaron las mujeres. Pues resultó que son mejores en el futbolito, al menos en esa empresa. Hay que demostrar, caballeros, de qué estamos hechos. Y la siguiente empresa, pues vamos a ganar. Vaya usted armando las retas. Después de los correos, los reportes, el estrés del trabajo, un buen futbolito a todos nos va a caer muy bien. Y Fusión 90.1 FM lo sabe, y te llevamos el futbolito Fusión hasta tu lugar de trabajo. Te digo, ve a nuestras redes sociales, acaba de estar Ivonne Pacheco en una empresa hace unos minutos, de hecho, deben seguir todavía por ahí con las retas, para que veas lo que te puedes llevar a tu lugar de trabajo, lo que te vamos a llevar, porque aparte tenemos regalos extraordinarios y exclusivos para las personas que jueguen y ganen la reta del futbolito Fusión. 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Así de fácil, así de sencillo. Escucha Fusión de música y fútbol. 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Bien, y vámonos con música, ya son las 2 de la tarde en punto. Vamos a escuchar a esta guapa, sensual y escultural mujer que es como los buenos vinos y que sigue dando batalla en la industria musical, a pesar de tener ya tantos años en la carrera, en la industria del espectáculo. Toda una loba de mar del espectáculo. Así es, ella es Thalía. Esto se llama Equivocada. Y lo escuchan aquí en Fusionados de Fusión 90.1 FM.

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Somos las 2 de la tarde con 10 minutos en Fusionados de Fusión 90.1 FM. Mucho calor sigue haciendo allá afuera. En la zona conurbada Veracruz, Boca del Río, están reportando los corresponsales del exterior, hasta con foto y toda la cosa. 43 grados de sensación térmica, siendo las 2, como les acabo de decir, las 2 de la tarde con 10 minutos. ¡Hala, qué rico, va! ¡Qué sabroso! Sudando sacrosantas partes del cuerpo que ni sabemos que tenemos. 44 grados, ya se me actualizó por acá el dispositivo. ¿Cómo la están sintiendo allá afuera el calor? A ver, hágamelo saber, corresponsal del exterior, su línea abierta y a la disposición de todos y cada uno de ustedes. 2299-6087-63. De verdad, no echa saco roto lo que se le dice. Hidrátese, tómese su agua. Si ya de plano anda muy reseco, así como un chile ancho, como un chile guajillo que se siente usted ya seco, una buena bebida de electrolitos, ¿sí? Para levantar la energía, porque la deshidratación afecta a todos los órganos, ¿eh? Hace mucho calor, hay que cuidarnos. No pasa nada, la vida sigue, hay que seguir saliendo a hacer lo que hay que hacer. Simplemente hay que tomar precauciones y tener cuidado. Dice Acho, mucho gusto en saludarte. Se antoja una miche. Pues también, después de hidratarse con agua y electrolitos, échese su miche, no hay problema. Ahora sí, no café, no, ¿cómo no? No me digas eso. El café no puede faltar, mi estimado. Me podrá quitar usted todo menos el café, y caliente y negro, como debe de ser por la mañana. Muchas gracias, saludos hasta Alvarado, Veracruz. Saludos a todos y cada uno de los que ya me están comunicando, porque Rubén, estamos aprovechando para sacar a lavar las sábanas y los edredones. Sí, el sol está sabroso. Para lo que usted, hasta alfombras puede sacar a lavar ahorita, que el sol se lo va a secar en 2x3. Línea en cabina 2299-6087-63. Muy buen provecho a todos los que ya están a punto de degustar sus alimentos. ¿Usted qué va a comer en este miércoles caluroso? Aquí los jarochos nos encantan los caldos cuando hace calor. Ahorita a 44 grados. A ver, ya se actualizó aquí el dispositivo del estado del tiempo. 44 grados es correcto de sensación térmica, 35 grados de temperatura en la zona conurbada. A ver cómo tenemos la humedad. Bueno, ya bajó un poco la humedad, está al 58 y el índice UV muy alto. Se hace mucho calor, para que me entiendan, 44 grados. Híjole, mano, está fuerte el calor, por eso cuídese. Y como hace mucho calor, pues un buen caldo caliente, como les quería, una sopa de fideo, unas lentejas con huevo hervido. Eso nos gusta comer a los jarochos, a las mamás jarochas y las abuelas jarochas. Entre más calor hace, más potaje te quieren dar. ¿Qué va a comer usted el día de hoy? 2299-6087-63. Y volvamos con la respuesta fusionada. Falso. Las tortugas marinas no lloran. Las tortugas marinas facturan. Ah, no sé. Como la canción de Shakira. No, las tortugas marinas liberan la sal a través de estos líquidos, a través de los ojos. Por eso aparentemente están llorando, pero no están llorando. Muchas gracias también a todos por participar. Ahí les estuve mandando el link de un video. Vayan a checar un video en redes sociales que subimos. Me encontré unas tortugas marinas, así face to face, en vivo y en directo. Ya me pusieron por ahí que soy un imán de animales. Soy un imán de animales. Miren, y eso lo agradezco. ¡Vámonos con música! Yo soy Rubén Saldaña. Esta canción, Sasa, What a Feeling, de Irene Cara. ¿A dónde te lleva esta canción? ¿Recuerdas de qué película era? A ver, házmelo saber. Ahí vienen los horóscopos, por supuesto. Ya vienen los horóscopos en este miércoles. Están en Fusionados de Fusión 90.1 FM.

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Tenemos por acá los horóscopos ya listos de este miércoles, mitad de semana, para que sepas qué te deparan los astros, mi estimado, mi estimada, para hoy 17 de junio. La influencia de Mercurio está pesando fuerte en todos los signos y nos vamos a arrancar contigo, mi estimado Aries. Una ilusión sentimental tomará forma si actúas con naturalidad y evitas forzar escenas. En el trabajo, adaptarse a nuevas metodologías será mejor que resistirse, Aries. Hay que fluir. Tauro, excelente momento para hablar sin reproche sobre tus expectativas en una relación. En lo económico, evita tomar decisiones bajo presión. No van a ser las más acertadas, mi estimado Tauro. Géminis, sentirás ganas de abrir una nueva puerta, ordenar tus correos, papeles o ideas que te van a dar la claridad mental que necesitabas. Cáncer, la nostalgia puede inspirarte si no te quedas estancado en ella. En el trabajo hay una persona de actitud seria que te va a ayudar a crecer, alcanzar tus metas e incluso hasta poder avanzar en puesto, mi estimado Cáncer abusado. Checa bien con quién te juntas. Leo, un tema afectivo reclama más escucha y menos orgullo, sobre todo si se trata de lo familiar. En tus proyectos se va a exigir rapidez, pero sin improvisar demasiado. O sea, agilidad, pero acertadamente, mi estimado. Virgo, tu corazón está inquieto. Pregunta con serenidad en el lugar de buscar pruebas de cada detalle. Delega tareas para evitar cansancio, para evitar estrés, mi estimado Virgo. Tienes que aprender a delegar. Libra, comprenderás mejor a alguien si dejas de compararlo con tus historias del pasado, ¿eh? No.

prometas más de lo que puedes cumplir esta semana, mi estimado Libra. Y hasta aquí el primer bloque de los horóscopos. Vámonos con música y regresando, pues nos vamos con el segundo bloque. Yo soy Rubén Saldaña. Esto es Fusionados de Fusión 90.1 FM.

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1: 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Escorpión, nos quedamos contigo. Recuerden, estamos en el segundo bloque de los horóscopos de este miércoles 17 de junio del 2026. Dice así, mi estimado Escorpión: el día pide no alargar los silencios. Habla sin dramatizar. Revisa tu estrategia laboral. Te permitirá detectar soluciones ocultas. Sagitario, tus habilidades de comunicación serán excelentes. Sin embargo, evita las luchas de poder en el terreno romántico. O sea, alguien tiene que ceder, Sagitario. Sí, también con figuras de autoridad en el ámbito laboral. Capricornio, cuentas con mucha fuerza personal y las finanzas te favorecen. Modera tus opiniones para evitar discusiones desagradables. Damos paso en este momento a Acuario. Tus relaciones sociales serán cálidas, pero evita enfrentamientos sobre dinero, ¿sí?, o control de alguna posesión material, Acuario. La diplomacia, Acuario, va a ser tu mejor aliada. Piscis, es hora de soltar emociones reprimidas y permitirte sentir. Aléjate de ciertas situaciones tensas para brindar alivio inmediato, mi estimado Piscis. Aquí los horóscopos en este miércoles 17 de junio del 2026, mis estimados. Ya saben, si les quedó por ahí alguno pendiente, se les reenvía vía WhatsApp. Vámonos con música, Luis Miguel, Inolvidable. Recuerden, 5 de la tarde, LM, lo mejor de Luis Miguel. Esto es una probadita. 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
2: 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Rápidamente tenemos saludos por acá, buenos días, a mandar saludos a Ceviche Blogs, al Pato y al Felipe, que van rumbo a la escuela, gracias, muchas gracias por comunicarse. Los horóscopos ya los he estado enviando, gracias a todos por prestarme sus oídos en este miércoles 17 de junio. Ya me voy. Se van a quedar con la extraordinaria compañía de Fusión 90.1 FM y su programación musical, ¿ok? LM, lo mejor de Luis Miguel, en punto de las 5 de la tarde. Yo soy Rubén Saldaña, tenemos cita mañana a las 11 de la mañana en Fusionados de Fusión 90.1 FM. Vámonos al calorón jarocho que ya me están anunciando por acá que está sabroso. Y bueno, ahora sí, hasta mañana. Coma rico, viva sabroso, abraza a quien tenga al lado y sea feliz, que a eso venimos a este mundo. Cielo de Federico Vega. Y con esa me despido. 90.1 FM, siempre buena música.

0: 3, 1. 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

Acabas de escuchar Te lloré un río, una colaboración que sorprendió a la escena musical. Para esta versión, Maná y Cristian Nodal fusionaron sus estilos en un giro inesperado del clásico de la banda Tapatía. Resulta interesante recordar que Maná integró a Nodal para reimaginar este éxito, logrando un equilibrio entre el rock pop característico del grupo y el sello regional del cantante sonorense, consolidando así un encuentro generacional que cautivó a sus seguidores en todas las plataformas digitales. 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

0: El grupo Ragazzi marcó una época irrepetible en el pop mexicano. A finales de los años 90, la agrupación alcanzó la cima de la popularidad con el lanzamiento de su icónico sencillo Veneno, tema que se consolidó como un referente inmediato en las listas de éxitos. Aquella producción capturó la esencia del sonido pop de la década y definió el estilo que los llevó a realizar presentaciones memorables en todo el territorio nacional. La huella que dejaron en la industria musical sigue presente en la memoria de sus seguidores. 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

0: 4 en punto. 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

Acabamos de escuchar a Ricardo Montaner. ¿Sabían que este artista nació en Argentina, pero creció en Venezuela? Por eso siempre se le consideró un cantautor venezolano de corazón. La verdad es que su trayectoria está llena de momentos increíbles que marcaron a toda una generación, con ese estilo tan único y sentimental que lo caracteriza. La neta, es increíble cómo sus canciones conectaron con tanta gente en todo el continente durante décadas y cómo todavía hoy sus letras nos ponen a cantar a todo pulmón. 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
6: 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Una hazaña construida en 3 mundiales. 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

0: Se acaba de escuchar All Out of Love de Air Supply y la neta es que no pasa de moda. ¿Sabían que esta canción se escribió originalmente como una idea para otra rola, pero al final terminó siendo el éxito que catapultó a la banda a nivel mundial? Graham Russell, uno de los integrantes, estuvo inspirado por un coro de apenas dos líneas que se le quedó grabado en la mente y tras trabajarla por un buen rato, resultó ser este hitazo que todos nos sabemos de memoria. Es increíble cómo algo tan sencillo se convirtió en un clásico que sigue sonando igual de increíble después de tantos años. 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
9: Yeah. A sus órdenes.
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0: 5, 3. 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

0: 6, 1. 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